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3: Este es un homenaje póstumo y sincero y de corazón para quien en vida se llamó Walter Astiazo La Logia, de parte de sus amigos Chencho Trompeta, Marquito, Aníbal y esta servidora Gertrudis Bonilla y los grupos Huajuy y Málaga. Y que descanse en paz.
4: Mi sangre.